Gracias por enseñarme que el amor verdadero no hace ruido, pero cambia la vida. Gracias por creer en mí, incluso cuando dudaba, por hacerme sentir suficiente.